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2: ¿Cómo es?

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4:30 minutos en La Campeona Estéreo. 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
2: En el nombre del Padre, en el nombre del Hijo, y en el nombre del Espíritu Santo, sean todos bienvenidos a su programa del secreto, del poder y del misterio. El programa número uno de todas las familias colombianas. Un programa con más de 40 años en la radio colombiana. Abrazo grande para toda la sintonía rotunda y para todas las personas que nos han escrito desde La Dorada. 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

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de garrapata, ADN de garrapata, así como se pega la garrapata al ganado, a los animales, así se va a pegar ese hombre, esa mujer a su lado, que solo lo quiera tener a su lado día y noche, ese hombre que es fracasado en el amor. 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Las protecciones son muy importantes para uno cuidarse, porque hay gente que me dice, he visitado el uno y el otro y les digo, ¿y le han dado protecciones? No, no me han dado nada. Hermanos del alma, de esto no sabe todo el mundo y quién les habla. 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través de la palma de la mano, el timbre de la voz, la fecha de nacimiento, vamos a decirle su pasado, su presente, su futuro, quién le quiere, quién le ama, cuántas lágrimas ha derramado y cuántas le faltan por derramar. 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Vamos a responder una carta del señor Anderson, de allá de Bolivia. Dice, le escribo de Bolivia Caldas, fiel oyente de su programa, no me lo pierdo. Llevo 3 años escuchándolo, he sido incrédulo, pero he escuchado los testimonios de un señor que usted fue a la finca y sacaron una guaca. Quiero preguntarle acerca de una tierra de un amigo mío que dicen que hay algo enterrado y quiero preguntarle también acerca de un hijo que tengo desaparecido. Unos me dicen que está vivo y otros me dicen que está muerto. Vamos a interpretar las cartas del tarot y en las cartas del tarot visualizo, él ya no está en este plano, él está ausente, él ya falleció. ¿Dónde lo va a encontrar? ¿Cómo? Esa información si es privada y la vamos a hablar por el interno. Y referente al entierro que usted me dice que hay en la finca de su amigo, es positivo, hay algo muy bonito, pero usted no sabe que él ya ha llevado a varias personas allá, han intentado sacar esto y no se ha podido porque esto es un entierro indígena y esto no es como soplar botellas, inflar bombas o montar a caballo pelado. Esto es algo serio y para sacar esto únicamente se puede. Aquí lo visualizo en el mes
de noviembre.

0: mes de las ánimas benditas del purgatorio. Quiero felicitar también al señor Jairo, que estuvo en su finca y descubrimos una huaca, una riqueza muy grande. 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Abrazo grande también a toda la gente linda de Yacopí, de La Palma, Cundinamarca, que ya se preparan para la visita, porque vamos a estar nuevamente consintiéndolos, llevándoles sus tratamientos, cumpliendo con nuestra palabra, porque somos un sello de garantía, somos gente de prestigio, que trabajamos al servicio de la comunidad, respetamos, trabajamos con amabilidad, y por eso yo soy Andrés de los Secretos, el amigo del pueblo y para el pueblo. ¿Quiere visitarme? 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
1: Hola, ¿qué tal, amigas, amigos? Cordial saludo. Hoy es lunes. Estoy feliz. Hoy es lunes, lunes 21 de septiembre. Estamos de amor y amistad. Estamos con el empoderador. Estamos con la dupla La Esperma Negra, con las plantillas tectónicas, con la serpiente protectora del mal. Tengo todo para cambiar esa suerte. Amigo taxista, vigilante, abogado, odontólogo, todos a darse esa gran oportunidad de cambiar esa vida oscura, negativa, de fracaso y de pobreza. Les cuento que voy a estar el próximo sábado, 26 de septiembre, voy a estar en Dorada Caldas, de 8 de la mañana a 11 de la mañana, tratamientos y premios programados, y de ahí me voy para Mariquita, Tolima. Pilas, que me estaban llamando mucho de Mariquita, Tolima. Profe, ¿por qué no ha vuelto Mariquita? Profe, ¿qué pasó con Mariquita? Voy para Mariquita, Tolima. Toda la gente de Palo Cabildo, Casa Bianca, Herbeo, toda la gente de este sector que me va a visitar, del Fresno, de Paduas, a la gente de Armero, Guayabal, a todas estas personas que me quieran visitar, nos vemos en Mariquita. Aprovecho porque ya son los premios de fin de año. 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Separen el turno. Le voy a recordar a toda la gente de Medellín, Antioquia, a todos los paisas papá, a los antioqueños, que el 4 de octubre vuelvo a Medellín. 4 de octubre. A la gente de Sonsón, de Nariño, San Carlos, San Miguel, a la gente de San Roque, Maceo, Cisneros, a la gente de Gómez Plata, Yolombó, Amalfi, Segovia, La Unión. Hay mucha gente escuchándome en Antioquia. Separen el turno para el 4 de octubre. Vuelvo a estar en Medellín, Antioquia. Separen la cita. Me están preguntando que cuando vuelvo a Chiquinquirá, Boyacá. 7 de octubre. Miércoles 7 de octubre voy a estar en Chiquinquirá, Boyacá. Hablo para esa persona que tiene fe. Hablo para esa persona que quiere salir adelante, que quiere romper esos lazos de pobreza, de mala suerte, de mala vibra. Hablo para usted, amigo taxista, amigo jornalero, que ha luchado toda la vida por tener su finca, su casa, su carro, su mula, pero día tras día está más pobre, más endeudado, más fracasado económicamente. Nos vamos a dar una oportunidad, vamos a quitarnos la sal. 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
1: Avanzamos el día, familia, avanzamos. La gente sigue marcando, sigan llamando, separen la cita. Todo el mundo está preparado para ir a Medellín. Todo el mundo está preparado para ir a la Dorada Caldas. Separen la cita, Dorada Caldas. 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Parapsicólogo, numerólogo, mentalista y espiritista con 26 años de experiencia. Oyente en la línea, buenas, ¿con quién hablo?
3: Buena, maestro Eduardo, ¿cómo está usted? Mire, habla con Mari.
1: Hola, Mari, ¿de dónde llama Mari? ¿Cuál es su testimonio?
3: Bueno, maestro Eduardo, mire, yo me comunico acá desde Pensilvania Caldas, yo lo visité a usted en La Dorada.
1: ¿Qué hace por Pensilvania Caldas? Cuéntemelo todo.
3: Bueno, maestro Eduardo, nos pusimos a dar mucha vuelta con mi esposo porque no teníamos trabajo allá en la tierrita. Nosotros somos de Tierra Alta, Córdoba, pero la verdad estaba muy complicado el asunto, maestro. Acá, pues bendito sea el Señor, nos salió para cuidar una finquita. Nos ha ido bien, maestro, pero pues mi esposo ya empezó a enfermar. Yo también estoy malita, profe. Yo tengo mucho, como se dice, mucho dolor en el cuerpo. Mi esposo también en la espalda, no podemos trabajar como antes. Y la verdad, pues no pudimos tener hijos, pero tampoco tenemos digamos así, como un ahorro, como usted dice, para devolvernos para la tierra. Mire, con mucho esfuerzo, maestro, nosotros fuimos y te visitamos porque pues el patrón nos hizo el favor de ahí de prestar una platica. Decidimos invertirla a usted ahí en el premio programado. Usted hizo, no, nos hizo limpieza, nos hizo el premio programado, compramos la plantilla, profe. Uy, esa plantilla es muy buena, maestro, de verdad. Mi esposo ha estado muy bien de salud, ha mejorado mucho su salud, su forma de ser, porque la verdad mantenía muy amargado. Y tenemos muy buena noticia, porque mira que ganamos con el premio programa que compramos con el empoderador y la dupla de la esperma negra. Mira, ganamos con 90 millones de pesos, maestro, con el 9666 de la Cauca. Estamos muy contentos.
1: ¿Cuánto se ganó?
3: 90 millones de pesos, maestro. Mire, le digo a la persona que me estén oyendo en este momento que de verdad vayan y lo visiten, maestro. Mire, usted es muy bueno, ese premio de verdad buenísimo.
1: Gracias por llamar. Separen la cita, hágalo inmediatamente, inscríbanse y participen. Los mejores tratamientos con el profe Eduardo. ¿Cuánto se ganó, mujer?
3: 90 millones de pesos, maestro. Nos devolvemos para Tierra Alta, Córdoba.
1: Gracias por llamar desde Pensilvania Estéreo. 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
1: Avanzamos, querida familia, avanzamos, todo el mundo está separando la cita. Tengo noticia, el 26 de septiembre voy a atender en Mariquita, Tolima, es una gira relámpago. Voy a estar de 12 del día a 2 de la tarde. Todos los pacientes del Fresno, de Padua, Palo Cabildo, Casabianca, separen la cita para Mariquita, Tolima y Dorada Caldas el sábado 26 de septiembre. 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
3: Hola, maestro Eduardo, ¿cómo me le va? Habla con Mónica.
1: Mónica, ¿de dónde llama?
3: Ay, maestro Eduardo, yo me estoy comunicando acá de Maceo, Antioquia, lo bendiga, qué alegría saludarlo.
1: Desde Maceo. Oiga, ya están preguntando, hay mucha gente de Maceo que está yendo a Medellín, otros van a Puerto Berrío. Puerto Berrío está para el 18 de octubre, vuelvo a estar en Puerto Berrío, Antioquia. ¿Cuál es su testimonio, mujeres, paciente de Medellín y de Puerto Berrío?
3: Vea, don Eduardo, yo soy paciente de Puerto Berrío, tuve la oportunidad de visitarlo allá. Vea, don Eduardo, yo tenía acá un restaurantico, me iba muy bien, don Eduardo, pero por problemas de salud, a mí me sacaron los ovarios. Después de eso fue terrible, don Eduardo, yo me fui en picada, no podía trabajar, esos dolores terribles. Le dejé el restaurante a la hija mía, es que para que me ayudara, y esa china tampoco se dio mañas. Me tocó cerrar el restaurante porque quebré, don Eduardo, estaba muy desesperada. Estaba, bueno, mejor dicho, yo vivía, ahorita en este momento estoy viviendo ahí, como se dice, con lo que me dan lo del adulto mayor. Vea, pero con mucho esfuerzo, dedicación, yo fui ahorrando pesito a pesito, lo visité, don Eduardo, usted me hizo mi tratamiento, me hizo mi limpieza, don Eduardo. Ay, esas benditas plantillas tectónicas han sido una solución para estos dolores y estas malezas. Estoy muy contenta. Y vea que le tengo muy buenas noticias porque yo compré el premio programado con la dupla de la esperma negra y gané, don Eduardo. Ay, qué bendición. Estoy tan feliz, don Eduardo. Gané con la Boyacá, con el 2984, 150 millones de pesos. Ay, estoy feliz, don Eduardo. Agradecida con vos.
1: ¿Qué le dice a la gente de Maceo? A la gente de San Roque, de La Unión, de Guarde, de Amalfi, Yolombó, Segovia, Pensilvania, Silvania, Manzanares, Marquetalia, todo Colombia, ¿a qué los invita?
3: Ay, no, don Eduardo, ¿verdad? Yo los invito a que lo visiten, don Eduardo, porque usted es una persona muy acertada, sus productos son muy buenos y se ganan. No, yo estoy feliz, feliz y dichosa. Entonces, vea, lo recomiendo a usted a ojo cerrado.
1: Un abrazo, Dios la bendiga. 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
1: Saludo a don Hermes Onediondo. Hola, viejitos cagaseco.
4: Chicharrón con pelo, chicharrón con pelo. Ajú, ajá, al programa del profesor Eduardo nadie le ganará. Oiga, profesor Eduardo, ¿cómo le parece que estaban en una fiesta de disfraces de animales los artistas mexicanos? Estaban en una fiesta de animales. ¿Y cómo le parece, profesor Eduardo, que Cristian Nodal se vistió de pantera y Karim León?
5: Karim León. Profesorcito Eduardo, un saludo muy especial para su merced, viejito culichupao. En este lunes, inicio de semana, su merced lindo, don Herpesito y a todos los oyentes y oyentes. Bueno, pongámosle humor. Imagínese que el chino que estaba en el colegio y le dice a la profesora: a ver, Eduardito, Eduardito, si yo en la oración digo estoy buscando novio, ¿qué tiempo es? Dijo: no, profesora, tiempo perdido.
1: Oye, imagínese que llega y está el cieguito, está pidiendo limosna en una esquina y resulta que él escuchaba el golpecito ahí en el carrito que él tenía, pa. Sí, pa, decía gracias, pa, gracias, pa, gracias. Entonces resulta que habían dos tipos mirándolo y yo: no, hermano, no seamos malos, corramos al cieguito ahí de la gotera. 321-320-0140.
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1: Avanzamos, sería familia, todo el mundo está listo. Unos van para Medellín, otros para Puerto de Río, otros para La Brada Caldas, para todo Colombia. Mi oficina principal es en Bogotá. Tengo un oyente. Buenas. ¿Con quién hablo?
3: Don Eduardo, ¿cómo está? ¿Cómo me le va? Mire, hola, con Marcela.
1: Marcela, gracias por llamar. ¿De dónde llama?
3: Me estoy comunicando acá de una vereda del Unión Antioquia.
1: ¿Qué hace en la Unión Antioquia, Marcela?
3: Bueno, señor Eduardo, mire, yo siempre he sido modista toda mi vida, pero la verdad, pues, mi salud comenzó a fallar, tengo diabetes, me amputaron un dedo, la verdad, he ido como en picada, no sabía qué camino coger, estaba muy desesperada, problemas con mi esposo, mis hijos ausentes, no he vuelto a saber así como se dice de ellos. Ellos en sus cuentos, en sus cosas. Yo tengo acá una vecina que es como si fuera mi hermana. Ella me ha ayudado muchísimo, maestro, está pendiente de mí, me acompaña para mis citas médicas. Bueno, es como si fuera mi enfermera personal. Ella, bendito sea el Señor, lo escucha usted. Yo también lo empecé a escuchar, maestro, pero tenía pues mis reservas. Pero ella me insistió tanto y aparte pues me prestó el dinerito para completar para la consulta. Yo lo visité a usted, me compré mis plantillas tectónicas, maestro Eduardo, me ha ido muy bien con mi salud, he mejorado un 100%, compré el premio programado con la dupla La Esperma Negra, con el empoderador, y bendito sea el Señor, maestro, mire, gané con la Lotería de Medellín, con el 0553, gané 60 millones de pesos. Estoy muy agradecida con usted por ayudarme con mi salud y ayudarme pues con mis deudas.
1: ¿A qué invita a la gente incrédula, a la gente que no tiene fe, mujer, a la gente que me puede visitar en Medellín, a la gente de La Dorada, a la gente de Puerto Berrío, a la gente de Bogotá, de todo Colombia, a los que son escépticos, a los que dudan, a los que se dejan meter cizaña, a los que cuentan las cosas que hacen?
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1: 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Avanzamos, querida familia. 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
1: En la vida triunfa el que persevera, el que se esmera, el que persiste, el que sabe que no es fácil, pero continúa insistiendo. Y si se cansa, descansa y continúa. Por eso es que jamás debemos rendirnos. Jamás me rendiré. Hola amigos, ¿qué tal? Qué alegría nuevamente compartir con ustedes estos minutos. Espero que en todos los hogares haya paz, armonía, felicidad, entendimiento, que siempre le dediquemos más tiempo a nuestro hogar, a nuestros hijos, y así podemos tener una vida mejor. Invitados cordialmente para este su programa Salud Integral Cuerpo, Mente y Espíritu, un programa que se transmite todos los días de lunes a sábado en esta su emisora preferida, La Campeona. Invitados para que aprendamos, para que volvamos otra vez a las costumbres ancestrales de nuestros abuelos, a las fórmulas de los abuelos. Hemos desempolvado todas las fórmulas de los abuelos y las terapias alternativas para curar enfermedades, para tener una vida mejor, para llegar a una vejez con buena calidad de vida. Estamos saludando cordialmente a todos los habitantes de los diferentes municipios, de los diferentes departamentos, veredas, de las diferentes fincas, caseríos donde llegan las ondas hercianas. Les mandamos un abrazo y energía positiva para que nos levantemos con pie derecho, con amor, y que podamos en el día rendir en las tareas diarias. Saludando cordialmente a todos los habitantes de la Norcasia, de Vitoria, de Puerto Salgar, de La Dorada, de Puerto de Doradal, también de todas las veredas de acá de Samaná, donde estamos atendiendo consultas de viernes, jueves, viernes, sábado y domingo. Todas las veredas de Tarro Pintado, de Delgaditas, de Guaudalito, de Confines, de Mediacuesta, del Dorado, de Guacamayal, de La Encimada, de todas las personas habitantes de Los Pomos, la Inflorencia, de La Cristalina. Ahí estamos con ustedes en este programa. Recuerden, hoy como todos los días tenemos fórmulas ancestrales, fórmulas para que nos aliviemos. Cuando una persona que me escribe de Los Pomos precisamente y me dicen, mantengo vértigo, mantengo mucha tos, tengo problemas en los pulmones, me da dificultad subir las faldas, las escaleras, me da dificultad caminar. Ah, hombre, vea, es fácil, es sencillo. Usted caliente un limón, póngalo cuando ya esté quemadito el limón, caliente, lo parte, lo exprime y le echa miel de abeja y tome durante unos 7 días y usted empieza a sentir descanso, empieza a respirar mejor. Son fórmulas ancestrales para esa persona que sufre de la presión alta, que me escriben de acá de Samaná, que sufre de la presión de azúcar en la sangre, que sufre del páncreas. Pues claro, es que cuando el páncreas no funciona bien, viene la deficiencia de azúcar. Ese es el que estabiliza el páncreas, que sufre del hígado, del colon. Hombre, usted caliente, hervir en una vasija con agua, cilantro, apio, y tome antes de acostarse y al levantarse una tacita durante 15 días. Y ahí vemos que vamos a liberar, vamos a sacar de nuestro cuerpo todas estas enfermedades. Especialmente para esas personas que sufren del colon, del hígado graso, que sufren de problemas la visión, ahí le recomendamos el orégano, el romero, la canela, jamaica, es unas plantas especiales para curar esas enfermedades del colon, del hígado, y para aplanar el vientre, esta formulita, la repito: orégano, una ramita de romero, canela, flor de Jamaica, hervir en agua durante 7-9 días y empezamos a sentir la mejoría. Así es, pues, de que ahí tienen. Para esa persona que sufre de la próstata, les recomendamos consumir la melaza, una cucharadita de melaza, hágalo usted todos los días y se alivia de los cálculos y hasta la anemia, la cura esta enfermedad, estos elementos. Así es, pues, de que tenemos fórmulas todos los días, vea, también para rebajar, para tener un estómago plano, sin necesidad de dietas. Consiga la flor de Jamaica, el romero, la canela, el clavo de olor, y usted hierva y tome durante el día 2-3 tomas diarias. Es especial para rebajar de peso. Cuando una persona está demasiado avanzada de peso, es importante. Si te arden los ojos, si te nubla la vista, especialmente en una vasija, en un frasco de vidrio, echar ajos, unos 10 ajos, 9 ajos, y agregarle aceite de olivas y limón y miel, y déjelo por unos 48 horas. Y a las 48 horas le revuelve y tome una cucharadita de lo que suelte estos elementos. Les repito, el ajo machacado o ajo así entero, para los ojos, para la visión, el aceite de olivas, el limón y la miel. Ahí tienen fórmulas especiales. 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Queridos amigos, que Dios los bendiga, que tengan un resto de día muy feliz. Sigan en sintonía de esta su emisora preferida y su buena programación.
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Ahora son las 5 de la mañana con 56 minutos en Colombia. Las 5:56, estamos en Del Pueblo y sus voces aquí en La Campeona Estéreo 92.1 FM. Vamos con otra canción y bueno, más adelante el himno nacional. Hoy no tendremos noticiero, pero estaremos acompañándoles con El Pueblo y sus voces a través de La Campeona Estéreo. Hoy tendremos a nuestros compañeros en la ciudad de La Dorada por inconvenientes, pero estamos acompañándoles en este nuevo amanecer con la música popular. Aquí están las canciones. Esta otra, antes de irnos con el himno nacional, esta tristeza mía. 5:57 minutos, Samaná Caldas. Oiga, cayó lluvia anoche, qué rico, ¿no? Y a esta hora tenemos un cielo nublado y una temperatura de 18 grados centígrados.

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Qué bueno, así dice el potrillo. Alejandro Fernández a esta hora de la mañana en La Campeona Estéreo, 92.1 FM. Son las 6 de la mañana con 8 minutos en Colombia, 6-8 minutos. Vamos a conocer cómo están los resultados de loterías y chance jugados la noche anterior. ¿Qué dicen? Y aquí están, mucha atención, los apostadores. Dorado Noche, el 5606. La Culona, 3841. Astro Luna, 1305, del signo Libra. Pijao de Oro, 7294. Paisita Día, 8921. Paisita Noche, 3946. Chontico Día, 6725. Chontico Noche, 4795. Oiga, este número, 4795. Ah, tremendo. Cafeterito Noche, 3312. 3312, si no anotía, 8826. Si no anotó Noche, 9827. Castri Día, 925. Castri Noche, 617. Play for Día, 7719. Play for Noche, 8822. Samaná Caldas amanece a esta hora con una temperatura, ya les había comentado, de unos 18 grados centígrados. Anoche también nos consintió San Pedro con lluvia y bueno, ahí vamos combinando esas dos espectaculares fenómenos que son el agua y el agua y el sol, por supuesto, que son indispensables para que podamos seguir existiendo. De ninguna de las dos se puede prescindir. Si tuviésemos esa capacidad de prescindir, no lo podríamos hacer. Ambas son supremamente necesarias. 6 de la mañana con 9 minutos en Colombia. Saludo cordial para quienes madrugan, que están muy conectados a esta hora de la mañana. Hoy no tenemos noticiero, pero mañana regresaremos nuevamente para presentarles la información noticiosa del centro del país a través de La Campeona Estéreo. 6-9 minutos, vamos a recordar a esos grandes artistas, por supuesto, que en la época de los 60, 50, 60, 70, también hacen parte de la programación. Y en esta oportunidad, Antonia del Carmen Peregrino Álvarez. ¿Pero quién era ella? Ella nació en Veracruz, Doña la Negra. Aquí vamos a recordar uno de sus éxitos y se llama Cenizas. Doña la Negra en La Campeona.

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1: Aquí está una de las voces más destacadas de la música popular. Nada más ni nada menos que Arely Senao. Aquí está entre tres, no más, solamente entre tres.
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3: por ustedes.
2: O sea,

Arely Senao, las 6 de la mañana con 20 minutos en Colombia. Las 6, 20 minutos. Bueno, para los que piensan, creen que la vida es fácil, que eso no es sino charquear los dedos y ya llega la plata. Arely Senao, por ejemplo, fue vendedora ambulante. Tuvo una peluquería por más de una década, más de 10 años. Arely Senao es de origen, a ver, el origen de su serie biográfica, la exitosa producción de Caracol Televisión, inspirada en su vida de Arely Senao, cantó para no llorar, dice. Tardó años en concretarse. Ella rechazó la primera propuesta en el año 2017 porque temía poner en riesgo a su familia debido al frágil proceso de paz del entonces. 3 décadas de trayectoria, Arely Senao ha compartido escenario con grandes de la música popular como Darío Gómez, Andrés Cepeda, Fanny Lu, Paola Jara, con los duros, consolidándose su legado que se celebra más de 30 años en los escenarios. 6:21 minutos en Colombia. Estamos en el verano 2026, verano del 2026, que es, a ver, ha sido muy difícil, muy complicado. No solamente es el tema de las altas temperaturas que se viven en la región, sino los incendios forestales que se presentan y se siguen presentando en el departamento del Tolima. El caso que es primera página en El Tiempo, en El Espectador y todos los diarios, es el incendio que se presentó en Villa de Leyva. Dice: incendio en Villa de Leyva, refuerzan operativos en el Cerro de San Marcos con apoyo aéreo y más de 190 socorristas. La gobernación de Boyacá informó que las llamas han afectado a más de 40 hectáreas y que la emergencia presenta un 30% de control, mientras las autoridades mantienen la alerta roja y coordinan las labores de extinción. Un incendio forestal permanece activo desde la tarde del sábado, todavía no se ha controlado por completo, en el Cerro de San Marcos de Villa de Leyva. La gobernación de Boyacá informó en una actualización pública durante la noche que se preparan 2 aeronaves para apoyar las labores de extinción. Según el reporte entregado de la Unidad Departamental de Gestión de Riesgo, el incendio ya presenta una afectación superior a las 40 hectáreas. 6:22 minutos en Colombia. ¡Hola, viejo rubio! Que nos escucha esa manada, don Rubiel, que está siempre en la camita todavía, don Rubiel. Yo creo que don Rubiel ya está en la cama y escuchando el pueblo y sus voces. El saludo también para Jaime por el sector de Villa María. Y la gente que madruga fuertemente a esta hora, que ya la gente de los expendios de carne, saludo cordial en esta mañana, ¿no? Luis González, a don Julián, buenos días, 6:23. Aquí está Olimpo Cárdenas, vencido.

0: Ahora son las 6 de la mañana con 28 minutos en Colombia, 6:28 minutos. El pueblo y sus voces con la música que les encanta a todos ustedes en esta mañana. Una brevísima pausa, ya regresamos.
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0: 6:30 minutos en Colombia. A esta hora me preguntan, bueno, ¿qué pasó con el noticiero? Bueno, mañana estaremos de nuevo con ustedes con la información noticiosa a través de Campeona Estéreo. Estamos en www.campeonafm.com.co, la frecuencia que les encanta a los oyentes del centro de Colombia y por supuesto a nivel mundial. Vamos a continuar con la música. Llega Armando Moreno, Armando Moreno con Enrique Rodríguez Orquesta. Aquí está cómo se acaba la vida a las 6:30.

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1: Vamos con la música del Cielo Azteca, que está a Libre 50, Me Enamoré Solo, 633.

Ahora son las 6:36 minutos en Colombia. 6:36, el pueblo y sus voces, con la música que les encanta a los madrugadores, a los trasnochadores, porque hay trasnochadores también, a los vigilantes. Buenos días, feliz comienzo de semana, hoy el 21 de septiembre. Hoy, bueno, más adelante les voy a compartir qué se celebra en el día de hoy. Celebraciones a tener en cuenta. Feliz ganadora, dice por aquí, de los 5 millones de pesos el pasado sábado, ¿no? Dice Sandra Niño, de la ciudad de Bogotá. La ganadora Sandra Niño con la lotería, creo que esto fue con la lotería de Boyacá, ¿no? Donde dice por acá lotería de Boyacá. A ver. Bueno, ese es el número que le reporto a esta hora de la mañana, el 8004. La feliz ganadora. ¿Por qué salen tanto de Bogotá? Hay mucha gente que la pide. Y estas boletas, pues mucha parte se van para Bogotá, porque la gente pide, pero por montón, boletas de rifas El Panelero. 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Es un lugar donde mucha gente que no tiene recursos puede pues alojarse sin costo alguno. 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Las 6:38 minutos en Colombia. Vamos con una canción nueva de Jason Pérez. Se llama La Despedida. 6:38. ¿Quieres solicitar música? Claro que sí. 312-209-7533. Doña Olga Holguín, buenos días. También para Pedro Sánchez, para don Gustavo en Samaná.

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1: Vamos a recordar un clásico de Darío Gómez con Los Legendarios. Aquí está Nuestra Historia, 6:42 en Colombia.
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historias que contaba Darío Gómez, el rey del despecho, en la época de los legendarios. Esta era la época de los legendarios. Algunas personas decían que la música de los legendarios con Darío Gómez no fue tanta. Pues yo les voy a mencionar algunas, porque fueron muchas. Los legendarios, por ejemplo, Amor sin precio, Luz de mi vida, Ave negra, Con el alma en hermanos, Hijo de la tristeza, Lo bueno no dura, También hasta aquí llegaste, La cruz, Tierra y olvido, Sin consuelo, Me contaron, Me perteneces, No te alejes tanto, Otra vez amanezco, entre otras canciones. 6:46 minutos en Colombia, 6:46 El pueblo y sus voces finaliza a las 7 de la mañana, o sea que todavía nos queda tiempo para seguir programándoles buenas canciones a los oyentes en este comienzo de semana. Sean positivos, oiga, no dejen que lleguen a sus mentes pensamientos negativos. Prepárese para este nuevo día, Dios los bendiga a todos. 6:46 minutos.

0: Ahora son las 6 de la mañana, 49 minutos en Colombia, 6:49 minutos en el pueblo, y sus voces llegan, muchos oyentes también participan, nos escriben, buenos días, nos encanta la programación aquí con los clásicos, con los nuevos y los no tan nuevos, porque toda esa música hace parte de nuestra programación. En el fin de semana pasada hubo una celebración muy importante en el municipio de Samaná y tiene que ver con, a ver, voy a leerles, les voy a compartir, orgullo samaneño, una vocación al servicio de Dios. Con profunda alegría y orgullo samaneño, compartimos estas nuevas fotografías de Dayer Nicolás Bedoya Naranjo, nuestro neopresbítero, quien hoy comienza un camino de servicio y fe, entrega, respondiendo al llamado del Señor. Para Samaná, este es un acontecimiento que vivimos con especial emoción, con momentos, y son momentos que no ocurren todos los días y que dejan una huella en la historia de nuestro municipio. Por eso celebramos junto a Dainer, su familia y toda nuestra comunidad este gran logro tan significativo. Las 6:50 minutos en Colombia, 6:50 a las 7 de la mañana, llega Buenos Días Ayer, la mañana romántica a través de la Campeona Estéreo 92.1 FM. Nueva pausa.
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0: Muy bien, tenemos las 6:51 minutos. Estábamos con el desmadre de el señor Jason Jiménez. Recordando como siempre a Jason Jiménez y recordándoles que ese hecho trágico ocurrió el 10 de enero del año 2026. Este año, tantos éxitos de Jason Jiménez. Como dicen, iba subiendo como espuma. Ya estaba en la cima, ¿no? Ya se codeaba con grandes artistas. Y pues, cosas de la vida. Uno no sabe si se podrían haber evitado estas cosas, puesto que Jason Jiménez en alguna oportunidad, antes de lo ocurrido, había predicho que, pues había soñado. Eso es como una predicción. Había soñado con un accidente aéreo y al parecer no le quiso parar como bolas al asunto y sucedió lo que ya sabemos que sucedió. 6:52 minutos en Colombia, nuestra gran audiencia de la Campeona Estéreo con la música popular, les llegamos a su corazón. Aquí están el Conjunto América de Argentina, eso es de los años 40-50, Tus Labios, 6:52.
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0: 6:55 minutos, el último, y nos vamos. A las 7 de la mañana llegan las baladas del ayer en la Campeón Estéreo. 6:51 minutos, 6:55.
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0: 7 de la mañana con 5 minutos en Colombia. Cordial saludo. Bienvenidos a Buenos Días Ayer. Hoy hemos invitado al artista romántico, también como lo es José Vélez. José Velázquez Jiménez nació en Telde el 19 de noviembre de 1951. José Vélez es un cantautor español. José Vélez nació en la época de 1951. Desde temprana edad, José Vélez destacó por su voz, siendo invitado a cantar en los actos del colegio o en cualquier celebración familiar. Ahí comenzó a descubrir su talento. Vamos a iniciar con José Vélez, No por favor, y seguidamente Solamente tú. Bienvenidos, hoy es lunes y estás con la campeona.
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Se celebra el Día del Amor y la Amistad, por supuesto el día oficial, pero todo el mes de septiembre es una buena oportunidad para dedicar para los detalles especiales, los detalles que enamoran. No podemos volvernos como tan simples, como tan vacíos ante cada momento especial, porque a veces eso nos pasa factura, ¿no?, con la pareja. 7:12 minutos, vamos con Miriam Hernández. Para esas chicas que están enamoradas de sus esposos, de sus novios, aquí está esta canción. Mío, Miriam Hernández, la chilena, 7:13.

0: 7 de la mañana con 27 minutos en Colombia. Se nubla Samaná. Temperatura 18 grados centígrados. Hoy es un nuevo día, como dice Facundo Cabral. Me llama mucho la atención. Es una canción que nos habla de comenzar un nuevo día, de programarnos mentalmente y reconocer que hay cosas valiosas por hacer, por conquistar, por supuesto. A propósito de esta canción, aquí está, La Campeona Estéreo. Hoy es un nuevo día, este es un nuevo día.
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2: Esta es la canción que más me gusta cantar. La canto cada mañana para agradecer la tremenda gentileza del Señor de darme la chance de un nuevo día, es decir, de empezar de nuevo.

Siempre hay un nuevo día. Esto quiere decir que siempre se puede empezar de nuevo. Recuerden que Aristóteles escribió sus grandes obras después de los 55 años. Que Kant escribió la Crítica de la Razón Pura a los 66 años. Que Darwin escribió El Origen de las Especies a los 70 años. Es más, Moisés dirigió el Éxodo a los 80 años. Tamayo, el amado Tamayo, pintó hasta los 91 años. Picasso y Chagall hasta los 92 años. Siempre se puede empezar de nuevo. Siempre hay un nuevo día. Cada mañana el Señor espera en nuestro corazón. Solamente debemos escucharlo para que el día sea lo que debe ser. Una fiesta. Este es un nuevo día. Sí, Señor.

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4: Amables oyentes, hablemos de salud. La salud es importante tenerla. Con salud tenemos todo. Acuérdese, salud y bienestar. Los órganos del cuerpo hay que protegerlos, comer bien, comer a las horas que son, un buen consejo, téngalo en cuenta. Comer todos los días a las mismas horas, poner horario de alimentación, masticar muy bien los alimentos, no tan salados, suprimir la sal lo que más se pueda, no tantas azúcares, no tantas harinas, no tantas grasas, y nos vamos a sentir bien. Tener unos riñones sanos es importante, importantísimo. Todo el mundo se queda y me duele las cinturas, que son los riñones, tal vez sí. Tal vez no. O de pronto usted ya fue a médico, le hicieron exámenes y usted ya tiene un problema de riñón ya declarado. Usted, por ejemplo, que es diabético. Lo que primero afecta la diabetes son los riñones, amables oyentes. Empiezan a haber infecciones recurrentes al diabético, al riñón, hasta que si pasa ya mucho tiempo sin controlar la diabetes, se dañan los riñones y se cae en algo que se llama insuficiencia renal. Y entonces hay que recurrir a las famosas diálisis. Qué hartola eso, qué aburridor. Y ojalá usted viva bien lejos para una vereda, para ir en una finca. ¿A qué hora sale usted para ir hasta el hospital a que le hagan diálisis y la programan una vez o hasta dos veces por semana? Si no se hace la diálisis porque el riñón no funciona, se da una enfermedad que se llama uremia. Y esa palabra rara, uremia, significa que usted se muere. Así de fácil, así de sencillo. Si no se le hace la diálisis y los riñones no funcionan, usted se autointoxica y se muere. 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Una solución que está desde hace muchos años. 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Entonces, hay más de 15 enfermedades según el cuerpo médico y los científicos y los urólogos. Las que más afectan son infecciones de vías urinarias de manera crónica. Las que más afectan son cálculos en el riñón. Las que más afectan son la cistitis, los ardores y molestias al orinar. Y también tiene mucho que ver la próstata. O sea, las vías urinarias, lo que maneja el famoso urólogo, ¿correcto? Damas y caballeros. Entonces, a usted se le ha venido formando un suplicio ir al baño a orinar, porque usted dice, uy, tengo ganas de orinar, pero qué miedo ir al baño, que eso me va a dar un ardor grandísimo, me va a arder hasta el cuerpo, porque usted siente que como que, uy, el cuerpo como que le arde o le quema cuando va a orinar y hay infección, hay cistitis. 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Entonces, hombre, usted que se le pone las manos hinchadas, usted que se levanta por la mañana y cierra las manos y siente esos dedos gordos, la palma de las manos gorda, los pies hinchados, tienen que ver con que su riñón no está diuretizando bien, desinflama el riñón, favorece el funcionamiento correcto del riñón, evita la formación de cálculos y de quistes en el riñón, que es algo que da muy seguido, damas y caballeros. 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
9: 8 de la mañana, un minuto en Colombia, 8 minutos. Mucha atención, se extravió entre el río La Miel y Tasajo. Un canguro negro llevaba tarjeta de propiedad a nombre del señor Jefferson Perlaza, licencia de conducción y medicamentos. Se ofrece magnífica gratificación a quien dé información al 311-312-0179, 311-312-0179. Ahí hay otro número, 318-813-2026. Hay magnífica ratificación y si no, también lo puede hacer llegar a Variedades Las 3M aquí en Samaná Caldas. Las 8, 2 minutos en Colombia.
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0: 8:46 minutos en Colombia, recordando uno de los clásicos de Luis Miguel. Aquí está Hasta que me olvides.
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2: Roberto Carlos del Brasil, la guerra de los niños, 851.

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9: El secreto, el poder del dólar. El dólar de la fortuna. Cuando tenga un billete de un dólar en su mano, seguramente pensará que es una moneda más. Le aseguro que no. El billete de dólar estadounidense encierra en sí mismo un poderoso misterio que lo ha convertido en la más grande economía mundial. Le invito a que conozca por qué el billete de dólar es la moneda más fuerte del mundo. Le aseguro que cuando observe bien el billete, se enterará de que no es una moneda más.
0: Todo comienza a raíz de la crisis económica mundial en el año 1930. Los Estados Unidos de América, buscando soluciones a dicha crisis, buscan asesoría en todos los niveles y aceptan la ayuda de los grandes maestros del ocultismo de esa época. Es así como deciden introducir en su billete los más poderosos símbolos esotéricos para que el dólar no solo tenga un valor nominal, sino también un valor mágico y misterioso que lo convierte en un gran talismán. Conozcamos algunos de estos símbolos. En la parte izquierda podrá observar una pirámide con 13 escalones, símbolo de fortaleza, sabiduría, conservación y secreto. La misma en su parte superior tiene un ojo encerrado en un triángulo, conocido como el ojo que todo lo ve, que para la cultura egipcia era conocido como el ojo de Horus. Se sabe que este ojo todo lo ilumina y lo fortalece. Por encima del ojo, una leyenda, Anuit Coeptis, con 13 letras, que significa «Él favorece nuestro comienzo». Expresa la creencia de los fundadores en que el nacimiento de Estados Unidos tiene una inspiración divina. En el escalón inferior de la pirámide, una cifra compuesta por 9 números romanos. 1776, año de la independencia de los Estados Unidos, pero también la fundación de los Iluminados de Baviera. En el lado derecho está un águila que es el animal insignia de los norteamericanos. Su misterio está en lo que la rodea. También tiene que ver con el número 13, conocido como el número de los masones, y su significado es la transformación. Es 13, el número de fechas que sostiene en una de sus garras. En la otra garra son 13 hojas de laurel. Son 13 estrellas de David sobre su cabeza. Hay 13 barras en su pecho, en el escudo. En su pico, una leyenda de 13 letras que dice E pluribus unum, que significa en latín de mucho será formado uno. En la otra cara del billete, del lado derecho, en un costado del número 1, y con la ayuda de una lente que aumente el tamaño, se observa la figura de un búho, símbolo universal de la sabiduría y del misterio. Muchos jeques, jerarcas, le rinden culto. Como pueden ver, son muchos los secretos y misterios que tiene este billete. En los tiempos que corren, conmovidos por esta nueva crisis mundial, los más grandes secretistas, ocultistas de esta época, buscando soluciones a los problemas económicos que aquejan a la sociedad, recomiendan usar estos poderosos símbolos para buscar la prosperidad. Así es que se ha elaborado un poderoso talismán conocido en el mundo entero con el nombre del dólar de la fortuna.
10: Dólar de la fortuna.
0: Para así poder repetir la frase que pronunció el expresidente Roosevelt cuando tuvo un billete de dólar en sus manos. Quisiera que cada norteamericano tuviera en su bolsillo este billete como símbolo de la prosperidad. Y no se equivocó, ya que Estados Unidos salió de la crisis y es la mayor economía del mundo. Ahora usted puede obtener todos los poderes del dólar de la fortuna simplemente con pedirlo. Si su deseo es prosperar, no tener angustias económicas, aproveche esta maravillosa oportunidad. Obténgalo ahora mismo. Grandes millonarios, banqueros, científicos, artistas, deportistas, políticos de todo el mundo que hoy gozan de abundancia económica, lo llevan consigo. No se me cruce de brazos. Esta es la gran oportunidad que usted estaba esperando, lo que ansiaba en la vida, lo que requería y necesitaba, lo que le pedía a Dios, una verdadera ayuda, un verdadero impulso. Usted tiene la oportunidad, no importa su religión, su partido político, su color de piel, su edad, su estudio. Obténgalo y verá grandes cambios en su vida y dése cuenta de lo placentero que es vivir con un gran secreto. Más fácil, más sencillo, con mejores resultados, más alegre su vida, más tranquilidad, más equilibrio, más relajación.

están escuchando, se les va a hacer entrega a todos y cada uno de ustedes, sin distingo de ninguna raza, credo, política o religión, van a recibir de parte del grupo El Gran Poder, de este su amigo y servidor Reinaldo de los Milagros. Aquí les vamos a hacer entrega de este espectacular secreto amuleto contra talismán, como es el dólar de la fortuna. Sí, porque es una gran fortuna tener, por ejemplo, atraer fortuna para la parte económica. Sí, claro, para todos los juegos de azar. Si usted juega gallo, si usted juega tejo, si usted juega billar, si usted juega al casino, si usted juega las rifas, si usted juega el chance, si usted juega la lotería, usted va a traer eso, fortuna, energía para traer la parte económica. Como también fortuna a traer un buen amor, ¿verdad? Porque eso es una gran fortuna, uno tener un buen amor, un buen hombre, una buena mujer, que lo quiera, que lo ame, que lo respete, que le sea fiel, ¿verdad? Entonces eso es tener una gran fortuna. Y con el dólar de la fortuna, no solamente va a traer la parte económica, sino también la parte sentimental, ¿sí? No solamente también en el amor de pareja, sino que es una gran fortuna tener el amor de nuestros hijos, ¿verdad? De nuestros hermanos o hermanas, de nuestro padre y madre, de nuestra familia. Es una gran fortuna tener ese, el amor, ¿verdad? El amor. Entonces, van ustedes a recibir personalmente de parte de este su amigo y servidor Reinaldo de los Milagros, miembro activo de El Gran Poder. 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No importa cuál enfermedad esté sufriendo o esté padeciendo usted, le vamos a hacer entrega de el tónico amazónico Copa de Indio para todos y cada uno de ustedes. Es un compuesto de plantas, de hierbas, de bejucos, de raíces. El extracto se ha sacado de estas plantas, de estas hierbas, de estas hojas y se ha puesto allí en el tónico amazónico Copa de Indio para curar las enfermedades. Cualquiera que usted esté sufriendo, cualquiera que usted esté padeciendo. 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Oído bien, escuche muy bien usted, no se me vaya usted a confundir, no se me vaya usted a equivocar, no me vaya a confundir con vulgares, charlatanes, brujos, hechiceros, adivinos y que es que adivinos, mentirosos. Sí, no me vaya a confundir con esa calaña de gente. Somos el grupo El Gran Poder. Tenemos más de 60 años llevando ayuda, llevando mensajes, llevando orientación, llevando estas grandes ayudas para todos y cada uno de ustedes. 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

0: 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Vuelvo, repito, que el dólar de la fortuna es precisamente para ello, para atraer fortuna. Fortuna es tener buena salud. Fortuna es tener unos buenos hijos sin el alcoholismo, sin la drogadicción, sin la prostitución, ¿verdad? Es una gran fortuna tener unos buenos hijos, bien estudiados, trabajando honestamente. Es una gran fortuna. Entonces, usted al obtener este gran elemento, este gran dólar de la fortuna, entonces se le van a abrir las puertas, se le van a abrir las puertas de la prosperidad. Lo puede usted utilizar. Yo le voy a indicar de acuerdo a sus necesidades. No es que a mí me gusta jugar los gallos, entonces se le hace el arreglo para que usted gane siempre en los gallos, ¿verdad? O juega usted, digamos, el juego del billar, entonces también se le va a arreglar. Ah, no, que es que a mí me gusta jugar mucho el chance de la lotería, entonces se le arregla, se le reza, se le acomoda para la parte económica en chances y en loterías, y ahí mismo se le entrega a usted la numerología exacta y comprobada, garantizada, para que usted vaya y pueda mañana pasado darnos un bonito testimonio de agradecimiento, de gratitud por todos los favores que usted va a recibir gracias a este kit de la salud y de la fortuna. Oiga, se le está cayendo el cabello a usted. No está viendo muy bien por la nube, la catarata, el pterigio, sufre de los riñones, tiene problemas de debilidad sexual, impotencia, eyaculación precoz, o usted, mujer, frigidez, tiene problemas en sus coyunturas, tiene problemas de artritis, reumatismo, de gota, hágame el grande favor. Va usted a utilizar el tónico amazónico Copa de Indio que le vamos a hacer entrega en Samaná. 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Uy, el bálsamo natural. Eso usted va a sentirse. Inmediatamente usted tome estos grandes elementos. Inmediatamente usted va a sentir la curación, la sanidad, el alivio, la cura a esas dolencias, a esas molestias, a esas enfermedades. 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Ya vamos a escuchar los testimonios de agradecimiento, de gratitud por todos los favores que han recibido de parte de nosotros, del gran poder de este su amigo y servidor Reinaldo de los Milagros. 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Señoras y señores, les repito, este programa se transmite de lunes a viernes. Somos el Grupo El Gran Poder. Hoy me despido agradeciendo mucho su sintonía y será hasta el programa de mañana. Muchas gracias.
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13: En el nombre del Padre, en el nombre del Hijo, y en el nombre del Espíritu Santo, sean todos bienvenidos a su programa del secreto, del poder y del misterio. El programa número uno de todas las familias colombianas. Un programa con más de 40 años en la radio colombiana. Abrazo grande para toda la sintonía rotunda y para todas las personas que nos han escribido desde La Dorada. 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la cosecha, y van a recibir el perfume del amor, el perfume de la chispa de la vida, un perfume que está hecho por estrato de garrapata, ADN de garrapata, así como se pega la garrapata al ganado, a los animales, así se va a pegar ese hombre, esa mujer a su lado. Que solo lo quiera tener a su lado día y noche, ese hombre que es fracasado en el amor. Este perfume es una maravilla y lo vamos a regalar gratis a las personas que paguen su consulta. Van a recibir también las protecciones. Las protecciones son muy importantes para uno cuidarse, porque hay gente que me dice, he visitado el uno y el otro y les digo, ¿y le han dado protecciones? No, no me han dado nada. Hermanos del alma, de esto no sabe todo el mundo. ¿Y quién les habla? Andrés de los Secretos es una persona que trabaja con honestidad, que al pan lo llama pan y al vino lo llama vino. Entonces no se les olvide, amables oyentes, que en la consulta recibe el medallón de la fortuna y la cruz de la reproducción, de la multiplicación de la cosecha. 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Recibe el perfume del amor, el perfume de la vida, para que domine y no sea dominado y para que atraiga el ser amado. Va a recibir también el escáner de iris. 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través de la palma de la mano, el timbre de la voz, la fecha de nacimiento, vamos a decirle su pasado, su presente, su futuro, quién le quiere, quién le ama, cuántas lágrimas ha derramado y cuántas le faltan por derramar. 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Vamos a responder una carta del señor Anderson, de allá de Bolivia. Dice: le escribo de Bolivia Caldas, fiel oyente de su programa, no me lo pierdo, llevo 3 años escuchándolo. He sido incrédulo, pero he escuchado los testimonios de un señor que usted fue a la finca y sacaron una guaca. Quiero preguntarle acerca de una tierra de un amigo mío que dicen que hay algo enterrado, y quiero preguntarle también acerca de un hijo que tengo desaparecido. Unos me dicen que está vivo y otros me dicen que está muerto. Vamos a interpretar las cartas del tarot, y en las cartas del tarot visualizo: él ya no está en este plano, él está ausente, él ya falleció. ¿Dónde lo va a encontrar? ¿Cómo? Esa información sí es privada y la vamos a hablar por el interno. Y referente al entierro que usted me dice que hay en la finca de su amigo, es positivo. Hay algo muy bonito, pero usted no sabe que él ya ha llevado a varias personas allá, han intentado sacar esto y no se ha podido, porque esto es un entierro indígena y esto no es como soplar botellas, inflar bombas o montar a caballo pelado. Esto es algo serio, y para sacar esto únicamente se puede, aquí lo visualizo, en el mes de noviembre, mes de las ánimas benditas del purgatorio. Quiero felicitar también al señor Jairo, que estuvo en su finca y descubrimos una guaca, una riqueza muy grande. 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cumpliendo con nuestra palabra, porque somos un sello de garantía, somos gente de prestigio, que trabajamos al servicio de la comunidad, respetamos, trabajamos con amabilidad, y por eso yo soy Andrés de los Secretos, el amigo del pueblo y para el pueblo. ¿Quiere visitarme? 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Abrazo grande para la gente linda de Muso, para toda la gente linda de Muso. 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Para más información, para que averigüen la dirección, márquenme, les llevo regalos.

0: Son las 10:15 minutos en La Campeona Estéreo.
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1: Son las 10 de la mañana con 21 minutos en Colombia, las 10:21. Aquí está Tiziano Ferro, el regalo más grande.
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2: El regalo más grande que le gusta a Lorena Gallego. Son las 10 de la mañana, 25 minutos en la ciudad de Bogotá. Lorena Gallego, gracias por la sintonía. Son las 10 de la mañana con 25 minutos en Colombia, 10:25. Ahora nos vamos ubicando un poco más atrás, muy atrás, para recordar a Juan Luis Guerra y esto que dice De tu boca. Son las 10:25 en Colombia.

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8: Hemos llegado al final de este maravilloso programa por el día de hoy. 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
2: 10:59.
1: Más. 10:59.
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1: 11:13 minutos en Colombia. Vamos a esta hora a dar paso a la música popular para escuchar a Darío Gómez, el rey del despecho. Fiebre de amor, las 11:13.

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1: Y desde el año 2012, esta canción no ha pasado de moda, como lo dice la promoción. Gaby Moreno y Ricardo Arjona, Fuiste Tú.

0: Lágrimas de despecho con Arely Senao y El Heredero, dos grandes ya muy destacados de la música con estas de con esta gran artista como lo es Arely Senao de Sabana Larga, Antioquia, más paisa pues que la arepa, cierto. Las 11:43 minutos en Colombia, 11 de la mañana con 43 minutos. La música en segundos, reflexiones en la mañana. 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
1: Ya no

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1: Una vez más, les estoy invitando y les estoy dando la bienvenida a este espacio de verdad y de amor, de misericordia, de esperanza, de gracia y de justicia, y que la bendición del cielo sea sobre usted y sea sobre todas sus familias. En esta mañana, en esta oportunidad, vamos a hablar de un legado de libertad y amor. Los preceptos del Decálogo se adaptan a toda la humanidad. El Decálogo son los 10 mandamientos y se dieron para instrucción y el gobierno de todos. Son 10 mandamientos, 10 preceptos, son breves y están autorizados por el cielo porque incluyen los deberes del hombre hacia Dios y hacia sus semejantes. Todos se basan en el gran principio fundamental del amor. A mí eso me parece maravilloso. Dice que amarás al Señor tu Dios de todo tu corazón y de toda tu alma y de todas tus fuerzas y de todo tu entendimiento y al prójimo como a ti mismo. Quiero contarles que los 10 mandamientos de la ley de Dios desarrollan en detalle el gran principio del amor de Dios y a los semejantes, y son aplicables a las condiciones y circunstancias del hombre. Fueron dados en el Sinaí, ya en unas tablas de piedra. ¿Y por qué de piedra? Porque allí escritos no se borrarán jamás, son eternos. Pero realmente empezaron en el Edén, y ya vamos a explicar por qué. Si nosotros analizamos estos códigos, vamos a apreciar que cada ley es solo una especificación del principio del amor de Dios. Se incluye el respeto a su integridad física y moral, o sea, a nuestra integridad, la guarda de los bienes y el bienestar en medio de la sociedad. Quien los tiene en cuenta y obedece, tiene una gran bendición de vivir en paz, en armonía con usted, con Dios y con nuestros semejantes. Es bueno conocerlos y practicarlos. Es lo mejor que podemos hacer. Esa es la voluntad de Dios para nosotros. Aseguremos la paz y el bienestar y en nuestras familias, porque es importante pensarlo y hacerlo así. Bueno, brevemente quiero contarles que lo que está impreso en Éxodo 20 es la voluntad de Dios. Son 10 preceptos hermosísimos en el que el Señor nos dice qué debemos hacer y qué no debemos hacer. Esta semana entonces vamos a estudiar cada uno de ellos y analizarlos un poquito. Es muy importante, es relevante que pensemos, miremos, meditemos y practiquemos. Los 10 mandamientos son nuestro espejo. Los 10 mandamientos es la voluntad de Dios para nuestro beneficio, para nuestra salvación. Debemos meditar todos los días en ellos, porque algo de ellos hay en nosotros que no estamos haciendo. Pero el Señor nos ama y nos llama con amor. Él dice que clamemos a Él y Él nos enseñará cosas grandes y ocultas que nosotros no conocemos. Es mi deseo y oración que en esta oportunidad podamos meditar y estudiar seriamente estos 10 mandamientos que son para su beneficio y para el mío. Amén.
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8: Son las 12 del día, 7 minutos en Colombia, las 12, 7 minutos. Hola, ¿qué tal oyentes? Muy buenas tardes a todos ustedes. Bienvenidos a esta semana, a este 21 de septiembre del año 2026. Bienvenidos a Campeona Noticias, son las 12, 7 minutos. Hoy es 21 de septiembre, el día número 264, 264. El cuarto día del año en el calendario gregoriano y el 265 en los años bisiestos. Quedan exactamente 101 días para finalizar el año 2026. Para nosotros, qué grato acompañarlos en este mediodía de información de noticias recientes en el centro de Colombia. Samaná, Caldas, con una temperatura de 23 grados centígrados en este mediodía, con un cielo muy nublado, una temperatura suave, luego de haber tenido en las últimas horas o días temperaturas de hasta de 31 grados, hoy es un día diferente en cuanto al clima. Vamos a hablar también de días especiales de celebraciones a través de Campeona Estéreo. Hoy es el Día Internacional de la Paz, Día Mundial del Alzheimer, el Día del Artista Plástico. También recordamos el Día Internacional contra los Monocultivos de Árboles, Día Mundial del Paganismo, el Día Internacional del Rock Progresivo, también el Día de la Bibliodiversidad. Hoy es el Día de la Paz. Mucha gente habla de paz, pero ha sido tan difícil lograrla en el país, sobre todo en Colombia. Pero vamos a hablar en el 21 de septiembre. Hoy se celebra el Día Internacional de la Paz, una fecha para fortalecer los ideales de la paz y en el que se pide todos los años un respeto, el 24 horas de no violencia y el alto al fuego. El lema oficial del Día Internacional de la Paz 2026, que se celebra cada 21 de septiembre, es invertir en la paz para todas las personas en todas partes, todos los días. La iniciativa de Estados Unidos o Naciones Unidas, mejor, pone el foco en la necesidad de construir la paz de forma activa y constante. El lema del 2026 es: recuerda que la paz no consiste únicamente en la ausencia de guerras, también implica vivir con seguridad, dignidad y oportunidades y contar con comunidades donde las personas puedan cooperar y participar. Las Naciones Unidas destacan el papel de quienes trabajan cada día para reducir las divisiones y fortalecer la convivencia. Son llamados arquitectos cotidianos de la paz. Así que tenemos esa celebración en el día de hoy y vamos a hacer también una breve reseña de algo que viene ocurriendo cada día con mayor intensidad, y es el Día Mundial del Alzheimer. 21 de septiembre se conmemora el Día Mundial del Alzheimer, proclamado por la Organización Mundial de la Salud y auspiciado por Alzheimer Disease International. La enfermedad de Alzheimer se considera la nueva epidemia del año o del siglo 2000, del siglo 21. Se estima que para el año 2050 el número de personas con Alzheimer ascienda a 131,5 millones en todo el mundo. El primer Día Mundial del Alzheimer se celebró en el año 1994 y desde el 2012 la organización Alzheimer Disease International decidió extender la conmemoración para todo el mes de septiembre y así consiguió el mes mundial del Alzheimer. 12:11 minutos en Colombia, la gerencia de Beatriz Yadira Cleves. Vamos a compartir noticias en este mediodía relacionadas en el centro de Colombia y por supuesto en el departamento de Caldas. Les contamos que la gobernación de Caldas contribuye al fortalecimiento de 27 centros comunitarios de Ecopetera y Pirsa. Les contamos, con una inversión conjunta de 530 millones, la gobernación de Caldas y la Unidad para las Víctimas dotaron 27 centros comunitarios de población perteneciente al resguardo indígena Escopetera Pirsa en Río Sucio. La entrega realizada en el corregimiento de Bonafont hace parte del progreso de reparación colectiva de esta comunidad y fue posible gracias a la articulación de entidades y las autoridades indígenas. Detalles con Jesús Antonio Ladino, él es el gobernador de Rescualdo, Escopetera y Pirsa.
18: Pues materializa otro gran anhelo de nuestra comunidad, como es la entrega de la dotación para los centros comunitarios, donde pues se pretende que con estos elementos, esta dotación, las comunidades fortalezcan sus procesos internos, mingas, veladas y las diferentes actividades que se realizan dentro de nuestro territorio.
8: 12 minutos, Marco Aurelio Ladino Cabildante.
19: Vea, esto es un logro que venimos desde el año 2000, desde el 2016 que hemos estado gestionando esto acerca de la unidad de víctimas y la gobernación de Caldas. Eso es un honor, un placer de nosotros, nuestra comunidad, tener esta dotación, porque eso influye mucho en los centros comunitarios, porque debido a eso vamos a poderle atender más a nuestra comunidad con esta dotación que es muy buena para todas nuestras comunidades, las 27 comunidades, porque no teníamos estas dotaciones y gracias a ustedes, pues primeramente a la unidad de víctimas y a la gobernación de Caldas, que gracias a ustedes que nos han traído esta dotación, de parte mía yo les agradezco mucho, que esto va a ser algún logro muy bueno para nuestras comunidades.
8: Las 12:13 minutos en Colombia, es la hora de una pausa y ya regresamos.
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1: 12:16, estamos en Campeona Noticias a esta hora del mediodía. Padres de familia denuncian que por llegar tarde sobre la hora de ingreso al colegio Marco Fidel Suárez, les negaron el ingreso a los estudiantes. Padres de familia denuncian que la nueva rectora del Marco Fidel prohibió el ingreso de varios estudiantes, los cuales llegaron a las 7:07 o 7:05 mejor. Esto argumentó que el ingreso debe hacerse antes de las 7 y es que por eso ya no tenían derecho a ingresar. Esta situación generó el malestar y rechazo colectivo, no solo de los estudiantes quienes se ven vulnerados, sino que por parte de los progenitores quienes madrugan para llevar a sus hijos y la mayoría posteriormente irse a laborar y exigen que el quien asumió las riendas de dicho plantel educativo no empiece en pie izquierdo, pues ni siquiera el interior o anterior rector, que era el drástico, tomaba esas medidas tan drásticas. Las 12:17 minutos en Colombia, estamos en Campeona Noticias y vamos a contarle más de la región. Con más de 5.100 efectivos y la llegada de 30.000 recolectores, se lanzó el Plan Cosecha 2026 en el municipio de Anserma. Escuchemos lo que dice la noticia con Lina María Salazar, Secretaria de Gobierno del Departamento de Caldas.
2: Esta es una estrategia importante en materia de seguridad, donde estamos articulando con la fuerza pública, la policía, el ejército y las distintas alcaldías de los municipios de Caldas para garantizar una acción efectiva y garantizar la seguridad en el tiempo de la cosecha cafetera. Las recomendaciones que tenemos es la protección y la denuncia. La Secretaría de Gobierno cuenta con la línea 123, que hace parte del Sistema Integrado de Seguridad y Emergencias de Caldas, donde recibimos las denuncias y hacemos la articulación para la acción efectiva de la fuerza pública. La invitación es a denunciar y saber que cuentan con el apoyo de la fuerza pública para que se sientan protegidos durante este proceso de cosecha.
1: Ahora son las 12:18 minutos en Colombia, 12:18. Atención, gestiones que se convierten en resultados después de lo vivido el pasado 18 de agosto. Seguimos gestionando para que las familias damnificadas reciban el apoyo que necesitan. Hoy agradecemos al gobernador de Caldas, Henry Gutiérrez Ángel, la gobernación de Caldas y el secretario de Vivienda y Territorio, Francisco Javier Vélez Quiroga, por atender nuestro llamado a hacer presencia en Samaná con ayudas para la comunidad. Escuchemos al respecto en Campeona Noticias.
3: Esta mañana, contarle a todo el municipio de Samaná que en articulación con la Secretaría de Vivienda del departamento estamos haciendo entrega de un importante número de materiales para las personas afectadas por el terremoto, lamentablemente, del 10 de agosto. Muchos se habían preguntado, hasta habían cuestionado nuestra gestión desde ese mismo momento. Saben que en lo público todo no se consigue de la noche a la mañana, pero hoy, a menos de 2 meses, a estas importantes familias, a este número tan importante de población samaneña, le estamos haciendo entrega de estos materiales que son tan importantes para la recuperación de sus viviendas. Saludo fraterno y solidario a todos y saben nuestro corazón grande, comprometidos con la gestión de Samaná y de Caldas. Un abrazo grande a todos.
1: Ahora son las 12:20 minutos en Colombia. Caldas fortalece su estrategia de internacionalización con misión comercial en Estados Unidos. Caldas en Estados Unidos, qué bueno. Con el propósito de continuar fortaleciendo el desarrollo agroindustrial y abrir nuevas oportunidades comerciales para los productores y emprendedores del departamento, el secretario de Agricultura y Desarrollo Rural de Caldas, Marino Murillo Franco, y el coordinador de la estrategia Origen Caldas, Juan Carlos Grisales Meneses, participaron en una misión comercial en Estados Unidos y orientada a la internacionalización de productos con el sello de Origen Caldas. Marino Murillo con detalles a esta hora. Él es el secretario de Agricultura y Desarrollo Rural de Caldas.
3: Recuperación de sus viviendas. Saludo fraterno y solidario a todos y saben nuestro corazón.
4: Sigue trabajando

0: en el fiel propósito de que nuestros hombres y mujeres del campo puedan seguir trasegando los caminos del éxito y la prosperidad. Para eso, desde el primer día del gobierno del doctor Henry Gutiérrez Ángel, nos empeñamos en ayudarle en la transformación, pero muy especialmente en la comercialización. Para eso hemos hecho ferias locales, regionales, nacionales e inclusive internacionales. Este fin de semana estuvimos en la ciudad de Newark, en los Estados Unidos, reunidos con la señora cónsul, con quien pudimos hablar y le contamos que tenemos la estrategia Origen Caldas, con la cual queremos facilitarle a nuestros pequeños productores que ellos puedan colocar sus productos en el exterior. Fue de gran eco, se planteó una gran feria en la ciudad de Elizabeth. Allí existen más de 350.000 colombianos, viven hoy allá. Ella es la cónsul para este estado y además para el estado de Pensilvania. Asimismo, hicimos presencia en la Feria de Alimentos en la ciudad de Miami. Allí pudimos conocer de primera mano qué se está haciendo, qué producen los diferentes países del mundo y qué podemos nosotros llevar a los mercados internacionales. Asegurar el comercio de todo lo que producimos en nuestra tierra, buscándole un valor agregado, yo creo que es el futuro, no solamente de los caldenses, sino de los colombianos.
1: 12:22 minutos en Colombia. Preocupa bajo nivel del río Samaná Sur por la disminución de su caudal en el oriente de Caldas. En Campeona Noticias, la información. El afluente que recorre 70 kilómetros desemboca precisamente y empieza a generar preocupación por la disminución de su dimensión ante fenómenos de sequía como el Niño. Este cuerpo de agua lleva el nombre de un grupo indígena que habitó en el oriente de Caldas. El río Samaná Sur, torrentoso afluente que marca los límites políticos entre los departamentos de Caldas y Antioquia, mantiene actualmente su nivel de agua muy bajo. La corriente que nace en la vereda Samaria del municipio de Pensilvania realiza un trayecto de 70 kilómetros hasta desembocar en el río La Miel, atravesando su paso a los municipios de Pensilvania, Samaná, Norcasia, La Dorada y Nariño en el departamento de Antioquia. Este cuerpo de agua lleva el nombre de un grupo indígena que habitó en el oriente de Caldas, denominación que posee un simbolismo y significación de lugar tranquilo, hombre tranquilo que ha callado todo mal. Geográficamente, el río irriga territorio de Caldas y Antioquia y se caracteriza por la presencia de turbulencia, rápidos y cascadas. Asimismo, la zona es rica en recursos minerales como el oro y grava, además de albergar actividad pesquera con especies como el pataló, el bagre, el cucho y el bocachico. Las 12:24 minutos en Colombia. Hemos llegado al final de Campeona Noticias. En unos segunditos, estaremos iniciando RMC Noticias a través de la red de medios ciudadanos. La gerencia de Beatriz Yadira Cleves, Javier Moya, en la dirección de noticias y quien les habla, Mario Muñoz. Les estamos deseando un feliz comienzo de semana, feliz tarde para todos. En segundos, más información.
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9: Hola, ¿qué tal, amables oyentes? Bienvenidos al boletín informativo de RMC Noticias para hoy lunes 21 de septiembre del año 2026. Aquí les presentamos la información. Con el objetivo de brindar respaldo integral, garantizar la seguridad y promover el desarrollo económico durante la recolección cafetera del segundo semestre, las autoridades departamentales, la Fuerza Pública y el Gremio Cafetero en Caldas oficiaron en el municipio de Anserma lo que viene siendo el lanzamiento del Plan Cosecha, el cual contempla la presencia de 3.600 integrantes de la Policía Nacional con unidades especializadas del Gaula, Carabineros y el modelo de vigilancia comunitaria. Lina María Salazar, secretaria de Gobierno encargada del Departamento de Caldas.
10: Estamos acá en Anserma lanzando el Plan Cosecha. Esta es una estrategia importante en materia de seguridad, donde estamos articulando con la Fuerza Pública, la Policía, el Ejército y las distintas alcaldías de los municipios de Caldas para garantizar una acción efectiva y garantizar la seguridad en el tiempo de la cosecha cafetera. Las recomendaciones que tenemos es la protección y la denuncia. La Secretaría de Gobierno cuenta con la línea 123, que hace parte del Sistema Integrado de Seguridad y Emergencias de Caldas, donde recibimos las denuncias y hacemos la articulación para la acción efectiva de la Fuerza Pública. La invitación es a denunciar y saber que cuentan con el apoyo de la Fuerza Pública para que se sientan protegidos durante este proceso de cosecha.
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9: Se realizó Expo 100% Colombia, hecho en Risaralda, en España, el cual convirtió a Madrid en una vitrina para los productores, empresarios y creadores del departamento que buscan nuevos mercados mientras avanzan en su reconstrucción. 1.500 visitantes recorrieron la feria y se encontraron con una muestra empresarial y cultural del departamento. Escuchamos a algunos de los asistentes a la feria.
11: Hola, ¿qué tal? Soy Julián Domínguez, soy de México. Vivo aquí en Madrid hace 25 años. Vi en redes sociales el evento y sobre todo el motivo del evento, que no solamente es conocer pues diferentes opciones de café, que no soy muy fan del café, pero sí que tomo café, y sobre todo el porqué, el que es el apoyo a todo lo que pasó por el terremoto. Entonces, sin dudarlo, estamos aquí para apoyar.
12: Hola, me llamo Kasia, soy de Polonia, pero llevo aquí en España ya muchos años. Me enteré de la feria por un TikTok. Me llamó mucho la atención porque tengo muchos amigos colombianos. Además, con la situación que hubo en Colombia, estábamos siguiendo cómo está el país. Y que además soy amante de café, me encanta café, me encanta buen café. He decidido venir y buscarme un café para llevármelo a casa. Nunca he ido a Colombia, me gustaría ir algún día porque me han dicho que es uno de los países más bonitos del mundo. Tenemos amigos que viajaron y los paisajes que son impresionantes, que me encanta también montaña, y es un país montañoso con la fauna y flora impresionante. Me gustaría ir algún día también para tomar cafés de diferentes regiones, hacer una cata de café en Colombia.
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9: En Aguadas fueron homenajeados los 8 integrantes de la Banda Sinfónica de Aguadas que representaron a Caldas y a Colombia en el Mundial de Bandas de Karkat en los Países Bajos, donde alcanzaron el título de campeones. La información es de Uriel Castro, de Viernes con mi Gente.
13: En Aguada fueron homenajeados los 8 integrantes de la Banda Sinfónica de Aguadas que representaron a Caldas y a Colombia en el Mundial de Bandas de Kerkraes en los Países Bajos, Holanda, donde alcanzaron el título de campeones. El alcalde Fabio Gómez Mejía destacó este reconocimiento.
14: Es un homenaje muy merecido a estos 8 jóvenes aguadeños que acompañaron la Banda Sinfónica de Caldas para concursar en Holanda, los Países Bajos, y que se unieron con todos los galardones, con todos los triunfos, y no solamente ellos, también nuestro director, que ya es catalogado como uno de los mejores del mundo también. Entonces es una alegría muy grande, pues estábamos en mora ya por lo que acontecimientos del mes de agosto, pues no pudimos hacerlo más oportuno, pero hoy pues no es tarde para darle gracias a estos jóvenes que sean referentes para las nuevas generaciones y los niños que están en batuta y en las demás actividades culturales de nuestro municipio, como un referente que Aguadas ya trasciende fronteras y a nivel mundial ya estamos siendo un referente.
13: María Doralba Arias Orozco, directora del Laboratorio de Historia y Memoria Histórica de Aguadas, recordó el legado musical que respalda este logro.
15: Desde que supimos del triunfo de la Banda Sinfónica de Caldas, integrada también por 8 jóvenes de nuestra banda sinfónica, tuvimos la idea de hacerles un homenaje porque realmente vale la pena reconocer a unos adolescentes que, como lo expresé, enarbolaron las banderas de la aguadeñidad, de la caldensidad y de la colombianidad en diferentes confines de Colombia y del mundo, visibilizando nuestra esquina del estirpe y dando a conocer la grandeza de nuestro pueblo, la grandeza de nuestra música, la grandeza de una herencia musical que data del año de 1883, cuando fue creada la primera banda de Aguadas, llamada la Banda de los Carrielones.
13: El diputado Hernán Bedoya Cadavid resaltó el orgullo que este triunfo representa para Aguadas y Caldas.
16: Señor diputado, hoy usted llega a Aguadas a acompañar un evento muy importante, donde se resaltan a los jóvenes que fueron a participar y a representar a Caldas y Aguadas a otros países y traer un galardón muy importante.
17: Mire, primero le decía yo al señor rector que a pesar de la distancia, para mí venir a Aguadas no es ningún sacrificio. Además, luego constantemente, por los motivos que conté ahorita. Uno, pues mi padre es hijo adoptivo de Aguadas. Segundo, tenemos todo que ver con el Festival del Pasillo, desde mi padre que fue uno de los primeros fundadores en la Junta. Pero además, Aguadas hay que reconocer que es una ciudad cultural per se, pero además bandística. Y lo que sea familia bandística, pues ahí estamos. Sobre todo el reconocimiento hoy tan merecido para estos 8 muchachos, 8 luchadores que dejaron alto el nombre del programa de bandas de Caldas y Aguadas en el mundo.
13: Informó para RMC Noticias Uriel Castro, del medio digital Viernes con mi Gente.
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9: Y de esta manera llegamos al final de este boletín informativo de RMC Noticias por el día de hoy. A todos, una feliz semana.
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9: 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Son las 2.

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2: Hola, ¿qué tal, amigas, amigos? Cordial saludo. Hoy es lunes, estoy feliz. Hoy es lunes, lunes 21 de septiembre. Estamos de amor y amistad. Estamos con el empoderador. Estamos con la dupla La Esperma Negra, con las plantillas tectónicas, con la serpiente protectora del mal. Tengo todo para cambiar esa suerte. Amigo taxista, vigilante, abogado, odontólogo, todos a darse esa gran oportunidad de cambiar esa vida oscura, negativa, de fracaso y de pobreza. Les cuento que voy a estar el próximo sábado, 26 de septiembre, voy a estar en Dorada Caldas, de 8 de la mañana a 11 de la mañana, tratamientos y premios programados, y de ahí me voy para Mariquita Tolima. Pilas, que me estaban llamando mucho de Mariquita Tolima. Profe, ¿por qué no ha vuelto Mariquita? Profe, ¿qué pasó con Mariquita? Voy para Mariquita Tolima. Toda la gente de Palo Cabildo, Casa Bianca, Herbeo, toda la gente de este sector que me va a visitar, del Fresno, de Paduas, a la gente de Armero Guayabal, a todas estas personas que me quieran visitar, nos vemos en Mariquita. Aprovecho porque ya son los premios de fin de año. 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Se paren el turno. Le voy a recordar a toda la gente de Medellín, Antioquia, a todos los paisas, papá, a los antioqueños, que el 4 de octubre vuelvo a Medellín. 4 de octubre, a la gente de Sonsón, de Nariño, San Carlos, San Miguel, a la gente de San Roque, Maceo, Cisneros, a la gente de Gómez Plata, Yolombó, Amalfi, Segovia, La Unión. Hay mucha gente escuchándome de Antioquia. Separen el turno para el 4 de octubre. Vuelvo a estar en Medellín, Antioquia. Separen la cita. Me están preguntando que cuando vuelvo a Chiquinquirá, Boyacá. 7 de octubre. Miércoles 7 de octubre voy a estar en Chiquinquirá, Boyacá. Hablo para esa persona que tiene fe. Hablo para esa persona que quiere salir adelante, que quiere romper esos lazos de pobreza, de mala suerte, de mala vibra. Hablo para usted, amigo taxista, amigo jornalero, que ha luchado toda la vida por tener su finca, su casa, su carro, su mula, pero día tras día está más pobre, más endeudado, más fracasado económicamente. Nos vamos a dar una oportunidad, vamos a quitarnos la sal. 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
2: Avanzamos, querida familia, avanzamos. La gente sigue marcando, sigan llamando, se paren la cita. Todo el mundo está preparado para ir a Medellín. Todo el mundo está preparado para ir a la Dorada Caldas. Se paren la cita, Dorada Caldas. 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Parapsicólogo, numerólogo, mentalista y espiritista con 26 años de experiencia. Oyente en la línea, buenas, ¿con quién hablo?
4: Buena, maestro Eduardo, ¿cómo está usted? Mire, habla con Mari.
2: Hola, Mari, ¿de dónde llama Mari? ¿Cuál es su testimonio?
4: Bueno, maestro Eduardo, mire, yo me comunico acá desde Pensilvania Caldas, yo lo visité a usted en La Dorada.
2: ¿Qué hace por Pensilvania Caldas? Cuéntemelo todo.
4: Bueno, maestro Eduardo, nos pusimos a dar mucha vuelta con mi esposo porque no teníamos trabajo allá en la tierrita. Nosotros somos de Tierra Alta, Córdoba, pero la verdad estaba muy complicado el asunto, maestro. Acá, pues bendito sea el Señor, nos salió para cuidar una finquita. Nos ha ido bien, maestro, pero pues mi esposo ya empezó a enfermar, yo también estoy malita, profe, yo tengo mucho, como se dice, mucho dolor en el cuerpo, mi esposo también en la espalda, no podemos trabajar como antes, y la verdad, pues no pudimos tener hijos, pero tampoco tenemos así como un ahorro, como se dice, para devolvernos para la tierra. Mire, con mucho esfuerzo, maestro, nosotros fuimos y te visitamos, porque pues el patrón nos hizo el favor de ahí de prestar una platica, decidimos invertirla a usted ahí en el premio programado, usted hizo, no, nos hizo limpieza, nos hizo el premio programado, compramos la plantilla, profe. Uy, esa plantilla es muy buena, maestro, de verdad. Mi esposo ha estado muy bien de salud, ha mejorado mucho su salud, su forma de ser, porque la verdad mantenía muy amargado. Y tenemos muy buena noticia, porque mira que ganamos con el premio programa que compramos con el empoderador y la dupla de la esperma negra. Mira, ganamos con 90 millones de pesos, maestro, con el 9666 de la Cauca. Estamos muy contentos.
2: ¿Cuánto se ganó?
4: 90 millones de pesos, maestro. Mire, le digo a la persona que me estén oyendo en este momento que de verdad vayan y lo visiten, maestro. Mire, usted muy bueno, ese premio de verdad buenísimo.
2: Gracias por llamar. 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Los mejores tratamientos con el profe Eduardo. ¿Cuánto se ganó, mujer?
4: 90 millones de pesos, maestro. Nos devolvemos para Tierra Alta, Córdoba.
2: Gracias por llamar desde Pensilvania Estéreo. 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
2: Avanzamos, querida familia, avanzamos, todo el mundo está separando la cita. 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
4: Hola, maestro Eduardo, ¿cómo me le va? Habla con Mónica.
2: Mónica, ¿de dónde llama?
4: Ay, maestro Eduardo, ya yo me estoy comunicando acá de Maceo, Antioquia, lo bendiga, qué alegría saludarlo.
2: Desde Maceo. Oiga, ya están preguntando, hay mucha gente de Maceo que está yendo a Medellín, otros van a Puerto Berrío. Puerto Berrío está para el 18 de octubre, vuelvo a estar en Puerto Berrío, Antioquia. ¿Cuál es su testimonio, mujer, paciente de Medellín y de Puerto Berrío?
4: Vea, don Eduardo, yo soy paciente de Puerto Berrío, tuve la oportunidad de visitarlo allá. Vea, don Eduardo, yo tenía acá un restaurantico, me iba muy bien, don Eduardo, pero por problemas de salud, a mí me sacaron los ovarios. Después de eso fue terrible, don Eduardo, yo me fui en picada, no podía trabajar, esos dolores terribles, le dejé el restaurante a la hija mía, es que para que me ayudara, y esa china tampoco se dio mañas, me tocó cerrar el restaurante porque quebré, don Eduardo, estaba muy desesperada, estaba, bueno, mejor dicho, yo vivía, ahorita en este momento estoy viviendo, y como se dice con lo que me dan lo del adulto mayor, pero con mucho esfuerzo, dedicación, yo fui ahorrando pesito a pesito, lo visité, don Eduardo, usted me hizo mi tratamiento, me hizo mi limpieza, don Eduardo. Ay, esas benditas plantillas tectónicas han sido una solución para estos dolores y estas malezas. Estoy muy contenta. Y vea que le tengo muy buenas noticias porque yo compré el premio programado con la dupla de la esperma negra y gané, don Eduardo. Ay, qué bendición. Estoy tan feliz, don Eduardo. Gané con la Boyacá, con el 2984, 150 millones de pesos. Ay, estoy feliz, don Eduardo. Agradecida con vos.
2: ¿Qué le dice a la gente de Maceo? A la gente de San Roque, de La Unión, de Guarde, de Amalfi, Yolombó, Segovia, Pensilvania, Silvania, Manzanares, Marquetalia, todo Colombia, ¿a qué los invita?
4: Ay, no, don Eduardo, ¿verdad? Yo los invito a que lo visiten, don Eduardo, porque usted es una persona muy acertada, sus productos son muy buenos y se ganan. No, yo estoy feliz y dichosa. 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
2: Un abrazo, Dios la bendiga. 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
2: Saludo a Don Hermes y Don Ediondo. Hola, viejitos cagaseco.
6: Chicharrón con pelo, chicharrón con pelo. Ajú, ajá, al programa del profesor Eduardo nadie le ganará. Oiga, profesor Eduardo, ¿cómo le parece que estaban en una fiesta de disfraces de animales los artistas mexicanos? ¿Estaban en una fiesta de animales? ¿Y cómo le parece, profesor Eduardo, que Cristian Nodal se vistió de pantera y Karim León? Karim León.
7: Profesorcito Eduardo, un saludo muy especial para su merced, viejito culichupado. En este lunes, inicio de semana, su merced lindo, don Herpesito y a todos los oyentes y oyentes. Bueno, pongámosle humor. Imagínese que el chino que estaba en el colegio y le dice a la profesora: a ver, guardito, guardito, si yo en la oración digo estoy buscando novio, ¿qué tiempo es? Y dijo: no, profesora, tiempo perdido.
2: Oye, imagínese que llega y está el cieguito, está pidiendo limosna en una esquina y resulta que él escuchaba el golpecito ahí en el carrito que él tenía, pa. Sí, pa, decía gracias, pa, gracias, pa, gracias. Entonces resulta que habían dos tipos mirándolo y yo: no, hermano, no seamos malos, corramos al cieguito ahí de la gotera. 321-320-0140.
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2: Avanzamos, querida familia, todo el mundo está listo. Unos van para Medellín, otros para Puerto de Río, otros para Dorada Caldas, para todo Colombia. Mi oficina principal es en Bogotá. Tengo un oyente. Buenas. ¿Con quién hablo?
4: Don Eduardo, ¿cómo está? ¿Cómo me le va? Mire, hola, con Marcela.
2: Marcela, gracias por llamar. ¿De dónde llama?
4: Me estoy comunicando acá de una vereda de la Unión Antioquia.
2: ¿Qué hace en la Unión Antioquia, Marcela?
4: Bueno, señor Eduardo, mire, yo siempre he sido modista toda mi vida, pero la verdad, pues, mi salud comenzó a fallar, tengo diabetes, me amputaron un dedo, la verdad, he ido como en picada, no sabía qué camino coger, estaba muy desesperada, problemas con mi esposo, mis hijos ausentes, no he vuelto a saber así como se dice de ellos. Ellos en sus cuentos, en sus cosas. Yo tengo acá una vecina que es como si fuera mi hermana. Ella me ha ayudado muchísimo, maestro, está pendiente de mí, me acompaña para mis citas médicas. Bueno, es como si fuera mi enfermera personal. Ella, bendito sea el Señor, lo escucha usted. Yo también lo empecé a escuchar, maestro, pero tenía pues mis reservas. Pero ella me insistió tanto y aparte pues me prestó el dinerito para completar para la consulta. Yo lo visité a usted, me compré mis plantillas tectónicas, maestro Eduardo, me ha ido muy bien con mi salud, he mejorado un 100%, compré el premio programado con la dupla La Esperma Negra, con el empoderador, y bendito sea el Señor, maestro, mire, gané con la Lotería de Medellín, con el 0553, gané 60 millones de pesos. Estoy muy agradecida con usted por ayudarme con mi salud y ayudarme pues con mis deudas.
2: ¿A qué invita a la gente incrédula, a la gente que no tiene fe, mujer, a la gente que me puede visitar en Medellín, a la gente de La Dorada, a la gente de Puerto Berrío, a la gente de Bogotá, de todo Colombia, a los que son escépticos, a los que dudan, a los que se dejan meter cizaña, a los que cuentan las cosas que hacen?
4: No, maestro, mire, que de verdad se den la oportunidad de ir a visitarlo, porque como le digo, yo tenía mis reservas, pero bendito sea el Señor, usted me demostró que sí es una persona acertada y sus productos son muy buenos, maestro.
2: Gracias por llamar. Avanzamos, querida familia. Hoy es lunes 21 de septiembre. Pilas, juega Tolima y Cundinamarca. Vamos a regalar numeritos a todos los que están separando la cita. Separe la cita, querido taxista, vigilante, abogado, odontólogo, dése la oportunidad. Puedo cambiar su vida. 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